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1: Son las 18 horas, con 2 minutos.

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1: Hola, Sofía Castillo. Esta es la información relevante de lo que está ocurriendo en Guatemala y el mundo.
2: Le saluda Alexis Ponce. Noche del DPI. El Registro Nacional de las Personas realizará este lunes la Noche del DPI, extendiendo su horario hasta las 7 de la noche. Las agencias habilitadas son Rusmol, Metro Norte, Plaza FPK, Villanueva y la sede central de Quetzaltenango. Se podrá realizar todo tipo de trámites.
1: Erradicación de cultivos ilícitos. Operativos interagenciales destruyeron más de 2.700.000 plantas de hojas de coca en el norte del país entre enero y mayo. Alta Verapaz e Izabal concentran la mayor cantidad de cultivos ilícitos eliminados. La acción toma parte de la estrategia gubernamental contra el narcotráfico.
2: Goleada de Brasil en amistoso. En preparación para el Mundial 2026, Brasil goleó 6-2 a Panamá en el Estadio Maracaná ante más de 70.000 aficionados. Vinicius Junior fue la gran figura del encuentro con un gol y una asistencia. El partido fue un amistoso de cara a la próxima Copa del Mundo.
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1: Hola, soy Kile Castillo. Esta es la información relevante de lo que está ocurriendo en Guatemala y el mundo.
2: Le saluda Alexis Ponce. Elección de rector en la USAC. El juzgado 15º civil suspendió provisionalmente la elección de Walter Mazariegos como rector de la Universidad de San Carlos. La resolución no es definitiva. La decisión final quedará en manos de la Corte de Constitucionalidad, que determinará si se convocan nuevos comicios. Implementación de combustible C10. Desde el 30 de junio será obligatorio en Guatemala el uso del combustible E10. Mezcla de gasolina con 10% de etanol. El Ministerio de Energía y Minas confirma que la medida reduce hasta un 21% las emisiones de dióxido de carbono sin causar daños mecánicos. Control marítimo en Hormuz. Las Fuerzas Armadas de Irán afirmaron tener el control total del estrecho de Hormuz y advirtieron que cualquier intervención militar de Estados Unidos recibirá una respuesta directa. Teherán exige el pago de servicios de navegación mientras continúan las negociaciones mediadas por Pakistán. Mensaje por la paz del Papa. León XIV encabezó un multitudinario rosario en los jardines vaticanos para pedir por la paz mundial y el fin del sufrimiento de las víctimas de conflictos armados. El pontífice instó a la comunidad global a asumir un compromiso diario basado en la justicia, el amor y la no violencia.
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0: prohibidas. Buenos días Guatemala, buenos días a toda mi gente de la Costa Sur. Ya son las 6:00 a.m, 6:01 aquí en la Globo. Un placer saludarles desde muy temprano, desearles lo mejor. Bueno, la lluvia, pues por ahí nos interrumpe nuestra transmisión, pero gracias a Dios, ahí estamos una vez más. 6:00 a.m, 6:01, y bueno, tenemos un sabadito alegre, ya muy pronto.
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0: Muy bien, pues en esta mañana, mañana del martes, vamos a recordar, lo vamos a hacer con Yuri y también con Fandango. Así que esta es la presentación especial.
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0: La canción es La Maldita Primavera y la presentación especial aquí en la Globo de Yuri. También anunciamos a Fandango, ¿verdad? Claro. Ya son las 6:00 a.m. 6:06, hora del ejercicio.
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Musicón el de esta mañana, complaciendo con gusto las inquietudes de la mañana. Pues aquí en la Globo Osadía, Edén Muñoz y Cristian Castro Osadía, Rosa Pastele de Velanova, Autos, Moda en Rock and Roll y La Maldita Primavera con Yuri. Ya son las 6 de la mañana, 6:17 minutos. En la hora del ejercicio, la hora de sentirse vivos aquí en la Globo. Muévase, muévase, levante sus piernas, levante sus brazos, estírese antes, ¿verdad? Primero, pues estiremos un poquito antes de entrar al ejercicio de esta buena mañana. Hoy, martes 2 de junio, y bueno, pues con buena música, nos la pasamos muy, pero muy bien. Edwin Rubín, Thalía, Rayleigh Barba. Buena música.

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Musicón, el de la mañana, aquí en La Globo, y la presentación especial de Thalía, Eric Rubín, Edén Muñoz, Belanova, Fandango, Yuri. La hora del ejercicio, amor del bueno, Reilly Barba, no me enseñaste de Thalía. Y ahora, con un dulcito para la mañana, para recordar los buenos regaños, Papa Don't Preach. Papá, no regañes, y menos delante de mis amigos. Madonna en La Globo.

charla y la presentación especial de la quinta estación aquí en La Globo, especial para complacer a Esmeralda. Esta semana será de puras sentadillas, qué rico de veras, y cómo saca el jugo y cómo endurece también. Robinson Mérida, excelente día martes, no te cambiaría por nadie y te quiero solo para mí de trigo limpio. Ok, con todo gusto vamos a complacerte también. Pues en esta mañana formando una parejita con la quinta estación, especial para Esmeralda Espinosa. Me muero, sí, pero qué rico se siente. Rico, rico, rico.

quinta estación en esta buena mañana, pues formando la parejita especial para Esmeralda, Esmeralda Espinosa. El sol no regresa y me muero. Me muero, pero qué rico se siente. De todas las lecciones que la vida me ha enseñado, la principal es esta. Pongamos mucha atención. Hay decisiones que tenemos que tomar. Hay cambios que tienen que ocurrir. Hay miedos que tenemos que afrontar. Hay soledades que tenemos que soportar. Hay lágrimas que tenemos que derramar. Hay personas que tenemos que dejar ir y nuevos comienzos que tienen que florecer dentro de nosotros. Porque incluso cuando pensamos que no somos capaces de soportar algo, el tiempo nos demostrará que somos más fuertes de lo que pensamos o de lo que pensábamos y más valientes de lo que imaginábamos. Pues es la reflexión para hoy. Gracias a Estuardo, Estuardo Escobar. De esos grandes momentos que tenemos para disfrutar en la programación, los 80, Camilo VI.

No te cambiaría por nadie y la presentación de Camilo VI aquí en La Globo. La Globo tiene unos cambios que lo transportan a uno instantáneamente.

Canta, me encanta. Tú conmigo, tú sin mí, de Rulo Sol y Álvaro Montreal, aquí en La Globo. 6:54 De las que también tuvieron su momento y siguen gustando. Vaya, cositas. Cositas de amor.

0: Juan Luis Guerra en la Globo, cositas, cositas de amor. 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
2: Son las 6:59.
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En la programación de esta buena mañana continuamos, y de esos dulces momentos que tenemos en la programación y que nos transportan instantáneamente. Trigo limpio, te quiero para mí.

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2: Cristian Castro en la Globo. Cristian Castro, Miguel Bosé, Rick James.

Miguel Bosé, aquí en la programación de La Globo. Buenos días, Flor de María Arévalo. Cuando no sepas cómo decírmelo, envíame una canción. Recordar es volver a vivir, por supuesto, y también la musiquita. Hay canciones que no solamente se escuchan, también se sienten, se quedan a vivir en el corazón para siempre. Pues estas son las reflexiones de la música que tiene Flor de María Arévalo en esta buena mañana. Y también gracias a Estuardo Escobar con la reflexión. La reflexión que tenemos para hoy, pues dice así: de todas las lecciones que la vida me ha enseñado, la principal es esta. Hay decisiones que tenemos que tomar. Hay cambios que tienen que ocurrir. Hay miedos que tenemos que afrontar. Hay soledades que tenemos que soportar. Hay lágrimas que tenemos que derramar. Hay personas que tenemos que dejar ir. Y nuevos comienzos que tienen que florecer dentro de nosotros. Porque incluso cuando pensamos que no somos capaces de soportar algo, el tiempo nos demostrará que somos más fuertes de lo que pensábamos y más valientes de lo que imaginábamos. En la programación de esta buena mañana, un dulcito. Give it to me, baby. Dámelo a mí, nena.

0: Give it to me, want to say, give it to me, baby, dámelo a mí, nena. 7 de la mañana, 7:18 en la Globo.
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1: Continuamos aquí en La Globo y ahora con el Café Maguana. Mi número en cabina, por si usted quiere llamarme, quiere participar en la programación, quiere hacerlo de forma directa, pues marque 2411-2003. Ese es mi número. Vamos a ver si este tiene carga, porque hay veces que me llaman cuando la canción ya empezó. Ok, vamos a ponerlo a cargar, pero en línea directa puede llamar 2411-2003. Mientras tanto, pues tenemos a Café Maguana, muy buena esa canción, y Vestida de Azúcar también, para seguir disfrutando la programación en esta buena mañana.

esa mujer que ama el café, Café Majuana aquí en la Globo. Ya son las 7 de la mañana, 7 con 24 minutos. Ahora sí, ya cargó y listo. Mi número en cabina, mi teléfono, 2411-2003. ¿Usted quiere participar en la programación? ¿Quiere escuchar una de sus canciones favoritas? Pues solamente me cuenta. ¿Qué es lo que quiere? ¿Qué es lo que tiene ahí en mente, en su corazoncito, para poder disfrutar? Creo que con el archivo que tengo, pues puedo darle rienda suelta a sus buenas sugerencias. No lograba conectarme, don Fer, en mi teléfono, pero ya Escuintla amaneció con lluvia, aquí también, en algunas colonias, y solo nublado en otras, pero estamos siempre con buena actitud. Eso es lo más importante, la actitud. Sugerencia, deja que te bese, y esta tarde vi llover. Pues estaba escuchando ahí cuál de todas las versiones, o usted quiere la original, esta que es del señor Manzanero. A ver. Sí, definitivamente que sí. Esa es la que vamos a poner. Ya me convenció don Armando. Sí, él es el autor, es el dueño de esa tarde. Alejandro Sanz. Para complacer a Alma Echeverría, deja que te bese.

Deja que te bese, y la presentación pues es especial aquí en la Globo con Alejandro. Alejandro Sanz y Marc Anthony. Marc Anthony en la programación. Bueno, pues un clásico de clásicos en la programación. Pues estábamos viendo ahí qué versión, ya la segunda, a la primera. A la primera nos quedamos con el mero, ¿eh? Armando Manzanero.

rica la variedad que tiene la Globo en esta estupenda mañana. Esta tarde vi llover. Preciosa, ¿verdad? Sí, es la que le gusta también a Alma Echeverría. Y la reflexión para hoy, la reflexión que nos regala Estuardo Escobar en esta buena mañana. Hay decisiones que tenemos que tomar. Hay cambios que tienen que ocurrir. Hay miedos que tenemos que afrontar. Hay soledades que tenemos que soportar. Hay lágrimas que tenemos que derramar. Hay personas que tenemos que dejar ir. Y nuevos comienzos que tienen que florecer dentro de nosotros. Porque incluso cuando pensamos que no somos capaces de soportar algo, el tiempo nos demostrará que somos más fuertes de lo que pensábamos y más valientes de lo que imaginábamos. Es la reflexión para hoy. El número en cabina, 2411-2003, me cuentan que quieren escuchar. Gloria Trevi, Vestida de Azúcar.

0: bien, en la programación de esta buena mañana, otra que me gusta mucho es esta, Uno Más Uno, de Maluma y Kany García, Vestida de Azúcar, Gloria Trevi. Ahora, porque te tengo que olvidar, llega la hora del desayuno, 7:41 minutos ya.
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Provechito en la hora del desayuno, porque te tengo que olvidar, José Feliciano, coleccionando heridas, Caro G. ¿Y quién más? Marco Antonio Solís, eso. Marco Antonio Solís y Caro G, coleccionando heridas. Y también, pues, Cani García. ¿Qué voy a curar?

0: Cani García, me encanta este tema, agüita, agüita de coco. 7:52 a.m.
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0: Los hombres G aquí en la Globo. 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
2: Son las 8:00.
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2: Muy bien, pues despertando muchísimas, pero muchísimas emociones aquí en la Globo. Pero más en la línea tranquila y con Ricardo Montaner, muchacha.

carreritas con la presentación de... Perdón. Esto es de Ricardo Montaner con el tema Muchacha. Continuamos aquí en La Globo y ahora, las hash. Lo aprendí de ti.

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0: Solo así, ¿verdad? Amarte a la antigua, sin apuros. Me encanta. Me encanta la canción y una presentación especial de Noches de Sol aquí en La Globo. Quiero amarte a la antigua. 8:13 a.m.
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0: Ricardo Arjona con el tema ¿Cuándo? 8 de la mañana, 8 con 21 minutos.
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0: Alejandro Sanz aquí en La Globo. Los Alejandros, mejor dicho, Alejandro Sanz y Alejandro Fernández, a que no me dejas. 8:48. Rocío Dúrcal.
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0: Con esas rancheras que nos gustan, porque te quiero.

0: Rocío Dúrcal aquí en La Globo con el tema Porque Te Quiero.
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0: Pues para complacer a Karina Linares, tu pirata soy yo, Chayanne en La Globo.

0: Valeria, de Valeria Lodge, el tema Eres mi vitamina. Pues así de fácil, llegamos ya a la hora en punto aquí en La Globo, 8:57.
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2: Son las 8:57.

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0: Hola, buenos días,
1: Guatemala, gente linda, mundo entero.
0: Pues aquí estamos, muy bien, con una buena actitud. La lluvia, pues, no nos deja.
1: Pero es que es parte del clima en Guatemala.
0: Es parte del clima.
1: Si había mucho calor. Si había frío, mucho frío. Ahora lluvia, no quiere.
0: Pues mira, uno pone su carro ahí bien shineadito ahí.
1: Pues sí. Pero diga, gracias a Dios tengo.
0: Sí, gracias a Dios. Hay lluvia, hay carro.
1: Gracias a Dios, voy manejando. Sí, así cuando lo empezamos a ver empieza a cambiar nuestra forma de ver las cosas. Y bueno, de verdad que.
0: No, ¿sabes? Estaba viendo.
1: Hace unos días me impactó algo, don Fer, le voy a contar. Porque. Okay. Estaba hablando con una persona que se dedica a sembrar.
0: Sí.
1: Y me decía, estoy preocupado porque no llueve, porque se me va a morir la cosecha. Y entonces empieza a llover y de verdad la alegría que decía, ¡ala, qué alegría! Gracias a Dios está lloviendo por mi cosecha. O sea, de verdad creo que toda la diversidad es parte de la vida.
0: Ok, pues en esta buena mañana estaba viendo ahí un bonito... Te digo,
1: mensaje.
0: TikTok o como le podemos llamar.
1: Un río.
0: Muy lindo. Y me encantaría pues compartirlo.
1: A ver.
0: Lo voy a mandar primero a Globo 98.9 y luego lo vamos a ver juntos.
1: Muy bien, don Fer, con gusto. Pues miren, nos ponemos a sus órdenes 36630989 en este martes con toda la actitud positiva. Parece que don Fer trae un video bonito para todos.
0: Así sí, que muy bonito y es de agradecimiento.
1: ¿Sí?
0: Es de agradecimiento, correcto.
1: Qué lindo.
0: Pues son las 9 de la mañana, 9:10, ahora sí, hombre, sí.

0: Muy bien. Bonito, bonito, bonito.
1: Somos agradecidos.
0: Esto es para ser agradecido, pues como tú lo dices. Y mira, todo se va entrelazando en esta buena mañana.
1: Claro.
0: Por ejemplo, el quejarse, ¿verdad? El que la lluvia y que todo shineadito y que no sé cuánto. Pero tú dices, gracias a Dios, usted tiene cómo conducirse.
1: Claro.
0: Tiene carro.
1: Sí.
0: Y un carrazo, ¿verdad? Entonces,
1: gracias,
0: además
1: Dios.
0: De... Entonces, ahí estaba viendo en el grupo de los amigos del colegio, y bueno, del fútbol, mejor dicho, del fútbol.
1: Ajá.
0: Y encuentro un TikTok.
1: Un video.
0: Un video, ¿verdad? En donde es una canción en donde canta ser agradecido.
1: Exacto. Justo en ese momento se ven diferentes situaciones extremas, por así decirlo, o algunas complicaciones que pueden darse en la vida, y se ve una mano. Usted va a ver una mano que obviamente pues representa la mano de Dios, que está ayudando a cada uno de sus necesidades. Y si nos damos cuenta, así es la realidad todos los días. Y pues hoy justo hablábamos con Don Fer de que la lluvia también es parte de, ¿verdad? Entonces, hoy Don Fer quiere compartir con ustedes,
0: claro,
1: ese video.
0: Lo vamos a primero para que escuche la canción.
1: Va.
0: Porque es una canción en donde habla de ser agradecido.
1: Muy bien.
0: Y luego les vamos a enviar el video.
1: Ah,
0: si usted lo quiere, ¿verdad? Con la palabra agradecido.
1: Agradecido.
0: Listo.
1: Bueno, entonces vamos a escuchar este tema musical. Creo que también es por inteligencia artificial. Se llama Agradecido. Escúchelo, por favor.

0: Muy bien, muy bien. Pues le faltó un poquitito nada más, pero soy agradecido.
1: Exacto, así se llama el tema y vamos a buscar, les vamos a buscar la canción completa también. Pero hoy lo que vamos a compartir con ustedes es este video.
0: Muy bonito.
1: Entonces, muy bonito. Solo me tiene que mandar la palabra agradecido. Y ¿sabe qué? Qué lindo es que usted, cuando lo escriba, piense que de verdad usted está siendo una persona agradecida en este día, ¿sí?
0: Claro, pues en esta mañana, bueno, es increíble, señor, cómo lo utiliza uno.
1: Lindo, ¿verdad?
0: Sí, pero empieza como quejándome del carro, pero si el carro, ¿qué? Pero
1: le teníamos que poner freno a don Félix y ahí se ubicó.
0: No, pues de ahí todo viene.
1: Sí, es una
0: cadenita. Todo viene para.
1: Es una cadenita.
0: Todo viene para, y eso es lo que estoy entendiendo en esta buena mañana. Ser agradecido, pues la palabra agradecido, para que usted tenga este video y lo disfrute. Póngale atención a la letra, lo que dice eso. La canción está muy buena. Sí. Si es artificial o no es artificial,
1: no
0: importa.
1: No importa.
0: La verdad que este término de artificial ya lo vamos a ir dejando por un lado. Cuando las cosas son buenas, no importa.
1: La verdad es que aparte hay una persona que lo está creando, así sí. De que pues siempre hay mano humana ahí. Y ojalá que ustedes lo disfruten.
0: 9:21.
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Hoy estamos más que agradecidos y con ese video que estamos enviando se nos ha alborotado nuestro WhatsApp 36630989. Ese es el número. Gracias, Brendita linda. Y gracias el número en el que ustedes pueden enviarnos la palabra agradecido. ¿Les parece? Así, con muchísimo gusto. Pues entonces vamos a enviarles ese video lindo que yo sé que les va a tocar el corazón. ¿Llegaste tú, Luis Fonsi? Oh,

0: les ha gustado el video y también Mirza Juárez dice, podemos pedir esa canción, porque es muy bonita, sí. Agradecido. Y la verdad que aquí, de dar gracias, no importa si usted es católico, no es católico, si es evangélico, cualquier otra, ¿cómo uh-huh. se llama? Congregación uh-huh. o...
1: otra religión.
0: Otra religión.
1: Creo ¿verdad? Que el agradecimiento es universal.
0: Claro.
1: Y al final de eso se trata, que podamos agradecer por todo. Pero este video nos muestra cómo de verdad siempre hay una manita ayudándonos y que vale la pena decir gracias.
0: Formemos una parejita ahí con Juan Luis Guerra. Llegaste tú, Luis Fonsi. Y ahora, pues, do de Juan Luis Guerra, en donde él aparece, ¿no?

0: Muy bien, Juan Luis Guerra, en la programación de esta buena mañana. Pues sorprendido o no sorprendido, pues veo de que hay muchas personas que están agradecidas y quieren ver el video. Está precioso, me encantó. Y bueno, pues hay muchas personas que con la palabra agradecido lo están recibiendo.
1: Así es, llegamos a las 9:36 y tus postres favoritos con descuentos en Pastelería Milano, Ciro y más con Ban Rural. 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
0: Tenemos información, mucha atención.
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0: Alejandro Sanz y Kors aquí en La Globo.
1: Seguimos avanzando en el tiempo, es increíble cómo vamos ya llegando casi a las 10 de la mañana, así es de que valore su tiempo. Y por cierto, don Fer, le quiero contar hay un empaque, una acusación y una pregunta que lo cambia todo. La pregunta es, ¿quién dice que los frijoles La Chula no son naturales? 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
0: Continuamos aquí en La Globo con Edgar Oceransky y Francisco Céspedes. Esto es para altas sensibilidades. Un beso grande.

0: vamos.
1: Beso grande, Edgar Oceransky, Francisco Céspedes.
0: Ay, miren, hay mensajes que de verdad nos tocan el corazón y hay un montón que todavía me faltan, así es de que, bueno, por favor, solo ténganme paciencia. Estoy mandando mensajes, así de que, pues, gracias a quienes están enviando la palabra, agradecido.
1: Pues aquí en la Globo, pues, más que agradecidos con esa bonita respuesta que tenemos en esta mañana.
0: Sí.

0: bien, ya son las 9:00 a.m, 9:54 aquí en La Globo.
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0: 9:55 a.m.

0: Graciosota, hombre. Tú conmigo, tú sin mí.
1: Muy bien, esos temas musicales que también nos hacen despertar emociones.
0: Pues aquí en la Globo, ¿tienes algo ahí, una invitación, por favor?
1: Claro que sí, tengo una invitación especial para que ustedes nos escuchen en este momento. Pongan atención, porque aquí está. Adelante, chicos.
0: Ellos son los Vitecos.
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8: Son las 10, con un minuto.
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1: Listo. Pues aquí en la Globo levantamos las manos.
2: Va.
1: Por supuesto, en señal de agradecidos y también en señal de que usted la está pasando bien.
2: ¡Epa!
3: ¡Epa!
1: Si va a ser el sabadito alegre,

0: Contigo, mi amor.
1: Buenísima.
2: Ay, ay, ay, bueno, con esta música.
1: Levantando las manos.
2: Van a pasar un buen día, don Fer.
1: Por supuesto.
2: ¿Verdad que sí?
1: Pues en esta mañana ya son las 10:10. Si usted quiere entrar en la promoción, quiere tomar la promoción, pues ya sabe, comuníquese. Sí. 41-72-25-11. Si no, pues ni se va a enterar.
2: Exacto.
1: Ni se va a enterar de la promoción que hay por usted, solo por esta semana.

0: un sicón el que tenemos en la Globo.
1: Me decían que porque estábamos de bajón. ¿Cuándo? No, hombre, nada que ver. La verdad es que siempre nos mantenemos muy contentos, muy positivos. Vivimos en una época donde todo parece rápido, pero hay emociones que siguen siendo exactamente igual que hace 20 años, 30 años. Por ejemplo, todavía nos emociona recibir una llamada inesperada de un ser querido. Todavía nos alegra encontrar dinero olvidado en el bolsillo. Nos sentimos con la ilusión de que alguien nos espera con cariño.
0: Así que, pues, de repente deja usted uno sus billeticos por ahí. Si es de que no se van a la lavandería.
1: Ahí ya, ya le
0: entregan el vuelto de una vez. ¿Por qué? Porque va hecho pedacitos.
1: Bueno, mire, pero la verdad es que sí, qué alegre se siente cuando uno de repente se puso una chumpa, la guardó. Y después se la pone y mete uno las manos y, ¿qué tengo aquí? Y cuando uno mira, ¡ah! ¡Qué alegre me encontré en mi billetío!
0: Eso está muy bien, ¿verdad? Pero no se meta un pedazo de sándwich ahí, por favor.
1: ¡Ay, no, guácala! ¿Dónde? ¡Sí! Ya estuve viendo lleno de hormigas. Se lo pone. Algo huele mal. El sándwich de Don Fer.
0: Por Dios, hombre. Pues en esta buena mañana, con actitud y para toda la gente, vitamina.

0: Buenísima con Valerie Love en la programación de esta buena mañana.
1: Saluditos a mi papá que está escuchando en este momento. Mi papá me está escuchando en la radio.
0: Es don José, ¿verdad?
1: Sí, don José.
0: Buenos días, don José.
1: Bueno, que la pases bien, papi, que Dios te bendiga.
0: Ya son las 18 minutos, caramba.
1: Carambita.
0: Si no ha llamado, llame en este momentito en que está el corte. Llame a 4172-2511.
1: Es el 4172-2511, pero disculpen, es por medio de WhatsApp, por favor.
0: Escriba para que él le responda y entonces ya entran en la plática y usted se entera de lo que es esta promoción exclusiva para la gente de La Globo, solo por esta semana.
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1: Listo, pues aquí en la Globo recuerda pagar. 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Ya son las 10:24 aquí en la Globo.

0: bien, Juan Luis Guerra, pues prácticamente es un invitado todos los días con todo ese musicón que tiene.
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0: Ya son las 10:27 en la Globo. Vamos a formar una parejita ahí con Luis Miguel. Hay una canción que le dedicó a Araceli.
1: Oh, wow.
0: ¿No sabes?
1: No. Me va a enseñar esa canción.
0: Claro.

0: quiero saber, quiero saber. Bien,
1: ¿quiere saber?
0: Yo quiero ser, quiero que usted sea el chismoso de la mañana hoy.
1: Ok, pues.
0: ¿Qué canción le
1: esa
0: dedicó?
1: Canción se la dedicó y como estaba entre el público, le la señala cuando la está cantando y le dice.
0: ¿Qué es eso?
1: ¿Sabes una cosa? Se lo dijo ahí, en público.
0: Tengo que encontrar ese video. Tengo que encontrarlo.
1: Ahí lo vas a encontrar y vas a ver.

0: Pero no encontraste Luis Miguel cuando estaba cantando doy gracias al cielo
1: por haberte conocido.
0: Por haberte conocido, la señal a ella, ella pues obviamente no voy a decir ¿A quién está dedicándole la canción?
1: Hay un solo video. Uno, nada más.
0: Uno, nada
1: que está
0: más.
1: Como muy mal grabado, porque de plano grabaron con celular. Pero ella está a un lado del escenario, por así decirlo, como detrás de bambalinas. Y justo él se voltea y la señala. Ahí está, ¿ve? Ella le tira un beso a él.
0: Ajá.
1: Y está cantando, ¿sabes una cosa?
0: Ok.
1: Pero de ahí otro video no aparece en la red. Díganle a la inteligencia artificial.
0: ¿Sabes una cosa?
1: ¿Dónde puedo encontrar el video?
0: Ya son las 10 de la mañana, 10:35 minutos en la Globo.
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0: Volviendo con Luis Miguel, la canción Sabes Una Cosa, pues esa se la dedicó cuando mantenían una bonita relación. Así, cuando estaban enamorados, en el 2008.
1: No habían ni bebés.
0: No habían ni bebés.
1: Ni bebés habían ahí todavía.
0: Oh, okay.
1: Por eso dije yo, qué raro. Pero sí, miren ustedes, qué increíble ver ese momento. La verdad es que el video no está tan bonito para compartirlo. Pero pues él le compartió esa canción, ella se emociona y le lanza un besito así diciéndole, Luis, mi rey divino, eres mío. Tú eres el sol de mi vida, el que quita toda la nubosidad de mi alma.
0: Ya son las 10:39 minutos en la Globo.
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2: Muy bien, pues con esta que viene, pues, ¿cómo se llama la canción?
3: Agradecido.
2: Pues, agradecido, ¿verdad? Y así es como hemos movido al mundo en esta buena mañana con el video. Ahí le ponen canción TikTok. Nombre. Tiene que tener nombre, ¿verdad?
3: Gracias.
2: Vamos a ponerle atención a la letra.
3: Gracias.
2: Gracias.
3: Ahí va a escuchar.
2: Ok.
3: Escuchemos.
2: Pues la pedían y aquí está una vez más. ¿Usted quiere el video? ¿Todavía no lo tiene? ¿No sabe de qué estamos hablando? Uh-huh. Pues aquí está la canción. Y el video es parte de ese TikTok en donde lo que vemos es para... Están agradecidos, aprender a estar agradecidos.
3: Hay muchas dificultades en la vida y siempre hay una mano amiga que nos ayuda. Usted se dará cuenta de quién se trata. Vea.

0: Muy bien. ¿Qué les digo?
1: Estamos felices de que
0: soy agradecido vivir para ti. ¿Cómo se llama la canción?
1: Estamos buscando, pero creo que se va a poner como...
0: Y de seguro les gustó también la canción. Estamos tratando de buscar una buena versión,
1: sí,
0: ¿verdad? Entra como muy, muy de golpe.
1: Sí, y también, y la idea es que ustedes se la disfruten, entonces ahorita estamos buscándola.
0: Mira, ya empezaron a comentarla. Soy linda canción, soy agradecido, es una de esas canciones que llegan al corazón y al espíritu. Una canción para reflexionar, Verónica Jiménez.
1: Muy bien.
0: ¿Qué dice Walter? Walter Pacay desde Tactica, Alta Verapaz. Saluditos, pues solamente saluditos. También, pues, ¿quién está? Karina Gudiel, pues, contenta también, disfrutando la mañana.
1: Y nosotros seguimos disfrutando también sus mensajitos a través del 36630989.
0: Continuamos unas 10:50 minutos.

0: Muy bien, sí. La gota fría aquí en La Globo, en ediciones, en esta buena mañana.
1: Lo que nos hacen hacer
0: chambeando,
1: ustedes.
0: Chambeando para entregarles un trabajo mejor, claro. Y mejor.
1: La verdad es que siempre nos gusta que pase un buen filtro, que sea producto de calidad, sí, que sí. Sus oíditos se sientan bien, que ustedes tengan con qué también mejorar su forma de ver la vida, ¿verdad?
0: Claro. Pues a mí me hace recordar a mi señor padre que siempre me decía, puede salir mejor. Siempre buscó la excelencia y eso es lo que yo busco cuando me toca, digamos, ir al estudio de grabación y no estoy conforme hasta que pues quedo ya mejor, satisfecho, buscando siempre la excelencia.
1: Justo en este momento, entonces, vamos a mejorar esa intro. Ya encontré el video para que ustedes también la pidan aquí a través de Globo. Van a estar pidiendo la canción Soy Agradecido, así la bautizamos.
0: Soy Agradecido, es correcto, pues así
1: Soy
0: está.
1: Agradecido.
0: Completita, Ingrid, la encontró.
1: La encontré rapidito, porque sí. Don Fer la pide y vamos a ver qué hacemos, dije yo.
0: Sí, Don Fer la quería y bueno,
1: vamos
0: pues había que sacarla. Y este 13 de junio es para que usted la saque a bailar, hombre.

0: Muy bien, pues eso le toca a usted sacarla a bailar. Si no, bueno, yo no puedo. Yo no puedo, pero la puede sacar otra. 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
6: Son las 11 en punto.
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1: Hola, soy Keila Castillo. En los próximos segundos te presentamos los hechos más importantes que marcan la agenda de hoy.
2: Les saluda Alexis Ponce.
1: Tribunal Supremo Electoral cancela el PAN. El Tribunal Supremo Electoral oficializó la cancelación del partido de Avanzada Nacional mediante su publicación en el Diario de Centroamérica. Por ley, su nombre y emblema no podrán usarse durante los próximos 10 años. Pese a la resolución, el partido afirma que sigue vigente por un fallo anterior.
2: Temporada de ciclones en el Atlántico. El INSIBUME pronostica entre 11 y 15 ciclones para esta temporada en el Atlántico, de los cuales hasta 3 podrían ser de categoría mayor. Las autoridades mantienen monitoreo constante ante el riesgo de inundaciones, crecidas de ríos y deslizamientos en Guatemala.
1: Se presentó Trionda, el balón oficial de la Copa del Mundo 2026. Su diseño rinde homenaje a los países anfitriones, Estados Unidos, México y Canadá. Incorpora un chip y sensor de movimiento que enviará datos en tiempo real al VAR para decisiones más precisas.
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0: Daniel Boaventura y Carlos Rivera.
1: Mi amor. Maya, es que se mira.
0: No te soporto. Pues aquí en la Globo, vamos con los dulcitos, ahí sí.
1: Ahora sí, don Fer.
0: Ahí sí.
1: Dale
0: sí.
1: Duro.
0: Ok, dale duro. Es el trío América. You Can Do Magic.

0: tal el dulcito?
1: Me encantó mi dulcito, ¿verdad? Para ponernos felices en la mañana.
0: Muy bueno, pues del trío América, You Can Do Magic, pues podemos hacer magia.
1: Claro, podemos hacer magia. Aquí está su canción.
0: Ok.
1: Bueno.
0: Cristian Castro en la Globo.
1: Llegamos a las 11:14. Adelante, Cristian, bienvenido a Globo. Permítame la guitarra. Ahora sí, adelante.
0: Bien peinado y dejando de hacer nada.
1: Así se mira guapo.
0: Así le canta. Así era ella.

0: hermosa. A mí me gustó mucho esa versión, la verdad.
1: Sí, muy buena. Así era ella.
0: La verdad es que sí. Y bueno, y aparte hay que mencionar que Cristian Castro aquí sí se arregló, se puso traje, se peinó.
1: Cuando él quiere, ¿verdad?
0: Cuando él quiere, cuando no sale con el chongo.
1: Él llama la atención de cualquier manera.
0: El pantalonita, la panza de
1: fuera. Se pinta el pelo y qué le importa la vida y le gusta no hacer nada.
0: Y la verdad es de que a él lo que le importa es su música. De ahí como él ande, no importa.
1: Tenemos las 11 de la mañana, 18 minutitos. Tenemos una invitación ahí de estos señores del Sabadito Alegre. Uh-huh. ¿Los tienes por ahí?
0: Sí, aquí están los guitecos. Así es de que, chicos, adelante, por favor.
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0: 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Ver.
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0: Continuamos, ¿cómo?
1: Bueno, continuaremos.
0: Después de la pausa.
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1: Por eso.
2: Por eso yo te amo. Así lo dicen.
1: Río Roma, aquí en la Globo, por eso yo te amo.
2: Tantas cosas bonitas que tenemos hoy, y bueno, pues gracias también a ustedes que se están comunicando. 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

0: ay.
1: Miren,
0: y solo se me ocurre
1: amarte. Tenemos tanta buena música y tantas sugerencias. Y por cierto, el 3663-0989, que está disponible para que ustedes también, pues, soliciten su música.
0: La mosca aparece nuevamente en la escena. Se hace acompañar de Gilberto Santa Rosa.
1: De verdad, con... Todos tenemos un amor que nos complica la vida.
2: Eso, sí es cierto,
0: ¿verdad?
1: Sí.

0: Muy bien.
1: Todos tenemos un amor que nos complica la vida.
0: Gilberto Santa Rosa le da un toque muy, pero muy especial y combinado con la mosca. Excelente.
1: Ahora, hay una cosa. Dicen que cuando una persona reclama, una persona está encima es porque todavía hay interés. Si a usted ya no le reclaman, ya no lo molestan, ya no le escriben, ya no lo buscan, preocúpese porque la mujer perdió el interés.
0: Papá.
1: Va, pues. Okay.
0: O sea, pues.
1: Sí, es en serio.
0: ¿Sí?
1: Una mujer empieza el duelo, por así decirlo, estando con la pareja. Entonces empieza, mira, esto no me gusta, mira, esto no sé qué, mira, pero ¿por qué? Mira, te extraño, llora, grita, patalea. Pero cuando se cansa, ya no dice nada. Ahí la perdió.
0: Ah, chispas.
1: ¡Wow!
0: Bueno, pues hay que tomarlo en cuenta, ¿no?
1: Sí, claro, póngase pilas.
0: El potrillo Alejandro Fernández en la recta final.

0: Esta noche de martes, en la rotación de los programas de oro que tiene la Globo, pues creo que tocan rancheras. Eso.
1: Mátalas. Epa. Con una sobredosis.
0: De todos los tiempos.
1: Qué alegre.
0: Hasta de actualidad también un poquito.
1: Pues nos ponemos las botas y el sombrero,
0: pues sí,
1: don Fer.
0: Pues sí.
1: ¿Verdad?
0: Claro.
1: Va.
0: 11:40.
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1: Son las 12:03.

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2: Hola, soy Keila Castillo. En los próximos segundos te presentamos los hechos más importantes que marcan la agenda de hoy.
3: Les saluda Alexis Ponce.
2: Insibume alerta por cambio climático brusco. El Insibume advierte sobre una transición de calor extremo a lluvias intensas en Guatemala. Se esperan tormentas severas por la tarde y noche con temperaturas de hasta 41 grados centígrados. Las autoridades alertan sobre posibles inundaciones, lahares y daños en la red vial.
3: PNC activa el plan semáforo. La Policía Nacional Civil activó el plan semáforo, un operativo sorpresa para reducir robos y asaltos en rutas de alta circulación de la capital, como la Roosevelt, el Periférico y la Avenida Petapa. Las fuerzas de seguridad realizan inspecciones a vehículos y motocicletas.
2: Maestros mexicanos amenazan con boicotear el Mundial. A días del inicio de la Copa del Mundo, miles de maestros de la Coordinadora Nacional iniciaron un paro indefinido en Ciudad de México. Los docentes exigen mejoras salariales y reformas de pensiones. Amenazan con boicotear el evento si el gobierno no responde a sus demandas.
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1: Son las 13 horas, con 2 minutos.
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1: Hola, soy Keila Castillo. En los próximos segundos te presentamos los hechos más importantes que marcan la agenda de hoy.
2: Les saluda Alexis Ponce. Congreso conoce ley antilavado este martes. El legislativo intentará una vez más aprobar la ley antilavado luego de 3 semanas de reuniones. La aprobación podría ocurrir este 2 de junio luego de acordar nuevas enmiendas entre los diputados que integran la instancia de jefes de bloque, la Comisión de Economía y la Junta Directiva del organismo legislativo.
1: Trump endurece reglas para la Green Card. El gobierno de Estados Unidos implementó una medida que obliga a los solicitantes de residencia legal a regresar a sus países de origen para tramitar la visa consular. Expertos advierten que la norma afectará a 500,000 de personas al año y provocará despidos y separación familiar.
2: Estados Unidos culpa a Nicaragua por muerte del líder indígena. El gobierno de Estados Unidos responsabilizó al régimen de Ortega y Murillo por la muerte del líder indígena Brooklyn Rivera, quien falleció bajo custodia tras años de trato inhumano. La ONU lamentó el deceso y exigió una investigación rápida, imparcial y transparente.
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1: Son las 14 horas, con un minuto.
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1: Son las 15 horas, con un minuto.

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1: Son las 16 horas, con un minuto.
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1: Son las 17 horas, con un minuto.
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3: Hola, soy Keila Castillo. En los próximos segundos te presentamos los hechos más importantes que marcan la agenda de hoy.
4: Les saluda Alexis Ponce. FMI y Gafilat evalúan a Guatemala. Misiones del Fondo Monetario Internacional y de Gafilat iniciaron las revisiones en el país. Las visitas coinciden con el debate en el Congreso de la ley antilavado. Autoridades advierten que modificar la autonomía de este delito podría llevar a Guatemala a la lista gris económica.
3: SAT migra trámites a la agencia virtual. La Superintendencia de Administración Tributaria inició migración de formularios hacia la agencia virtual, en sustitución de Declaraguate. Desde hoy, los contribuyentes especiales deben declarar exclusivamente en la nueva plataforma. El resto de usuarios deberá migrar en septiembre.
4: Cierre vial en Ruta al Atlántico. Un carril del paso a desnivel de Lomas del Norte en el kilómetro 5.5 de Ruta al Atlántico permanecerá cerrado durante 30 días. El Ministerio de Comunicaciones realiza trabajos de refuerzo estructural. La Policía Municipal de Tránsito mantendrá los carriles reversibles matutinos.
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2: Son las 17 horas con 55 minutos.

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